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7: Queridísimos hermanos míos, un cordial saludo en este día tan especial, en este día lleno de tantas bendiciones, en este día donde que el Señor me ha puesto en sus caminos para ayudarle, para verlo, para tratarlo, para entender cuál es su problema, cuál es la solución, para darle solución, querido compadre, querida comadre, porque somos esas personas que llegamos desde muy lejos, que llegamos con nuestro conocimiento, que llegamos con nuestros secretos ancestrales, con nuestras contras benditas, con nuestras piedras poderosa, con la olla de los 7 oros, la olla del poder, la olla del crecimiento, la espada de mi santa muerte, la otra espada de la protección, el velo rojo del amor, el velo que te enseña, el velo que te muestra, el velo que te entrega a la persona amada, a esa persona que tú tanto has deseado, a esa persona que ni siquiera te ha regresado a ver. Hoy por hoy, querido hermano, con estos secretos exitosos, las personas se desvanecen en pensamiento por usted. Soy esa persona quien te puede ayudar. Soy esa persona que realiza trabajos de magia negra, trabajo de magia blanca, trabajo de aplacamientos en cuerpo, trabajo de situación de cuerpo, alma y espíritu, mi querido compadre. Recuerda que soy esa persona idónea para curarte esa enfermedad, para sacarte ese dolor de ese padecimiento, para enclaustrar esa enfermedad y romper desde la raíz y mostrarte, hacerte ver, hacerte percibir, hacer tocar, palpar, mi querido compadre, porque tú crees en lo que tú ves y en lo que tú tocas. No creas solamente en palabras, porque solo palabras son las que se lleva el viento, pero nosotros, los hermanos Joshua Santander y el arcángel Uriel, tenemos la capacidad de decir que todo trabajo es el 1000% garantizado, porque no solamente son palabras, son hechos y realidades que nosotros hacemos diariamente. A las personas que nos han visitado, a las personas que siempre están pendientes de nosotros, preguntándonos, haciendo saber, haciendo llegar su mensaje con el dolor, con la tristeza del corazón, mi querido compadre, a ti que estás derrumbado en tu hogar, a ti que hoy por hoy has salido de tu hogar corriendo y has dejado a tu esposa, a tus hijos derrotados, mi querido compadre. Déjame decirte que tal vez no fue la mejor elección, no fue la mejor decisión, que tal vez hoy por hoy te encuentras enamorado, angustiado de otra persona, pero no sabes el por qué, porque nunca jamás la conociste en la vida, mi querido compadre. Así que revísate, cuídate, porque te pueden estar haciendo un trabajo de amansamiento, un trabajo con las fotos para romper simplemente el hogar y la felicidad que tú tanto tenías, el progreso económico. Eso es lo que tú vas a sentir después de un par de meses, cuando ya te hayan quitado todo, mi querido compadre, cuando ya te han chupado todo lo que tú tenías, y ahí tú vas a querer darte cuenta, mi querido hermano, de que estás pisando hondo, de que te estás hundiendo en ese hueco negro, en ese hueco de miseria, de tristeza, de dolor, y no estás saliendo hacia adelante porque estás cegado, estás puesto esa venda en los ojos que no te deja ver el más allá de lo que tú estás observando. Te está tapando las verdades, te está tapando ese enemigo que te quiere ver mal, que te quiere ver decaído, que te quiere ver enfermo, que te quiere ver separado, a esa persona que hoy por hoy te dio la mano, mi querido hermano. Pero apenas tú te viraste, comenzaron las carcajadas, la risa y los chismes hacia tu cuerpo, hacia tu ser, hacia tu persona, mi querido compadre. Hoy no confíes ni en la persona con la que te encuentras al lado, porque bien dice, cara vemos, corazones no sabemos, mi querido hermano. Hay veces que también te juzgan por lo que tienes, cuánto tienes, cuánto vales, pero no debe de ser así, mi querido compadre, porque nosotros debemos ser medidos por espiritualidad, por el ser, por la persona, por lo honesto que nosotros podemos llegar a ser. Pero el mundo no se trata de estas situaciones, se trata de ver con la envidia a la otra persona que va creciendo diariamente y sanamente, y tumbarlo, dañarlo, así como tal vez ahora en este tiempo, en este día, vendado, sellado, atado de manos y pies lo tienen, te tienen tal vez con un trabajo en un muñeco vudú y tú no lo quieres ver porque tú eres una persona incrédula. Tú dices que esto ya pasará, que esto solamente es una tempestad, un mal tiempo, un mal mes. No, querido hermano, esto es lo que está sucediendo. Pon bien los oídos claros en tu vida. Es un trabajo de suciedad, algo maligno, tanto de brujería que te han echado, que te han hecho en el cuerpo, y tú eres una persona que siempre pasas luchando diariamente, pero hoy por hoy te encuentras devastado, sin avanzar. Es por algo que te está sucediendo de la noche a la mañana. Se te fue el dinero, mi compadre. Pon atención a todo esto que te estoy diciendo, porque en el camino simplemente está pasando el tren donde que tú debes subirte, donde que tú debes realizar esta curación en tu cuerpo, para tu saber, para tu entender de lo que tú estás enfermo, de lo que tú estás malo. Hoy, querido hermano, estamos haciendo las consultas aquí en la pequeña ciudad de Riobamba para sanar a cada uno de mis hermanos que se encuentran decaídos con esa maldad, con esa brujería, con esa porquería que te postraron en tu cuerpo, y de poco a poco vienes decayendo, mi querido y gran compadre. 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Estamos aquí para guiar en el camino de la verdad, en el camino de la multitud, en el camino donde que tú vas a lograr el éxito, éxito tras éxito. Solamente tienes que poner la fe y la confianza en Joshua Santander y el Arcángel Uriel, estos grandes conocedores parapsicólogos, mentalistas y cartománticos del poder absoluto, del poder negro, del poder que podemos realizar estos trabajos de pacto, de aplacamiento a la situación del cuerpo y del espíritu. No tengas miedo al desconocer cosas nuevas, mi querido compadre. Somos esas personas que trabajamos con nuestros santos benditos, hacemos esas curaciones espirituales, las curaciones y las operaciones del cuerpo, y ser mediante del manto blanco, mediante el manto rojo, con ese animal espiritual que tú tanto lo pides, mi querido hermano, para que tú lo veas, para que tú lo toques, para que tú lo pongas con esa contra en tu cuerpo. Porque recuerda, mi querido hermano, que mientras más vas progresando en la vida, más personas te van echando el ojo. Has escuchado ese dicho decir que mientras más están ladrando en tu camino los perros, es porque tú estás caminando. Detente, mi querido hermano, y nadie va a ladrar. Los mismos harán en ti. Detén tu crecimiento y nadie te buscará. Nadie te hará daño. Nadie te molestará. Pero sigue creciendo en abundancia, en felicidad, en prosperidad con tu familia. Y tú vas a ver que en cada escalón vas a encontrar una traba. En cada escalón vas a encontrar una pared que tumbar, un problema que solucionar. Pero tú eres la persona fuerte que ha decidido encaminar en el éxito de la vida. Y el éxito está esperando por ti. Yo te lo voy a entregar en las manos. Yo te voy a entregar en bandeja de plata. Realiza trabajo, realiza ritualizaciones que podemos ayudarte. 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Yo no vengo con cuentos ni con promesas a medias. 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Si hoy vives con la completa pobreza, siente que naciste para pasar hambre y nunca vas a prosperar, escúchame bien. Yo tengo el poder de cambiar tu vida, de sacarte la miseria y convertirte en un gran millonario con mi grande secreto, con mis grandes rituales, con mi grande pacto y mi fuerza espiritual. Voy a abrir las puertas de la fortuna para que el dinero llegue a tus manos y nunca más tengas que pedir prestado ni pasar vergüenza. Se acabó la escasez en tu hogar y en tu vida. Y si estás sufriendo por una enfermedad que te está matando, si sientes que ya no hay esperanza porque los médicos te mandaron a morir a tu casa, abre bien los ojos. Yo tengo el poder de curarte de cualquier mal, no importa lo que te hayan dicho. Yo expulso de tu cuerpo esa enfermedad perdida, incluso hasta el cáncer, esa enfermedad venérea o cualquier dolencia que estés padeciendo, que es imposible de sanar, donde la ciencia se rinde, pero mi poder empieza a actuar, porque mi trabajo de magia suprema arranca el mal desde la raíz y devuelve la vida a tu cuerpo. Ya no llores más, ya no sufras más. Yo te voy a ayudar siempre y cuando decidas visitarme. 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Hoy traigo las llaves de la verdadera riqueza de la salud total. 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No sufra en silencio, mi estimado hermano, mi estimado oyente. Si usted tiene problemas del amor o si usted está pasando por una relación tormentosa, que tal vez está enamorado de una persona que no le corresponde, tal vez su pareja es una de las personas que tal vez su orgullo no le permite ser feliz y se cree lo máximo en esta tierra, no se deje doblegar. Si le trata a usted mal esa persona incomprensible, yo le voy a ayudar con el mayor gusto. El hombre o aquella mujer que es machista, ese dominante, yo le pongo a comer de sus manos sin temor a equivocarme. Hoy usted puede tener la oportunidad de la vida de recuperar el amor, tener a sus pies a la persona que tanto ama, que tanto quiere. Muchas personas lo han hecho por venganza. Muchas personas me dicen, yo lo quiero ver comiendo de mis manos, sufriendo, llorando. A esa persona, yo con mucho gusto le voy a ayudar. Yo le pongo a esa persona a comer de sus manos sin temor a equivocarme. Y en pocos días, por eso muchas personas dan mucho testimonio que han podido encontrar la felicidad del amor y han podido recuperar a su pareja en corto tiempo, mi querido hermano. Porque mis amarres de amor es un ritual de santería y de magia roja con el cual se busca reconciliar y recuperar el amor de tu pareja que se fue alejando de ti. Por eso, tráigame la fotografía de esa persona o una prenda. ¿Quieres recuperar el amor de tu vida? ¿Te fue infiel y te traicionó? No hay problema, mi querido compadre, porque yo regreso el amor de su vida, ligado, dominado, amarrado y pidiéndole perdón, suplicándole amor, suplicándole perdón con ojos y deseos solamente para usted. Recuerden, hermanos míos, que hago trabajos a larga distancia, hago trabajo fuerte, trabajo, queridos hermanos míos, a través de la brujería, a través de la santería, a través del muñeco vudú, a través de la magia negra y la magia roja. Podemos solucionar cualquier problema que usted tenga en el amor. Solamente en este momento ya participe de este programa. Tiene problemas con su pareja, la persona que tanto ama le está dando la espalda en su propia cama. Algo está pasando, mi querido compadre, porque aquí hay una tercera persona. Es el momento que usted me envíe su fotografía, me envíe el nombre y apellido y me diga la fecha de nacimiento y yo voy a ver correspondencia qué está pasando con su pareja, mi querido y gran hermanito. Solamente participe a través de la línea del 09-39-45-29-07, 09-80-74-76-70, 09-61-88-64-18, mis queridos y grandes hermanitos. Recuerden que este programa es en vivo y en directo. Tiene duda, tiene percance en este momento, solamente envíeme el nombre y apellido y la fecha de nacimiento y doy correspondencia a cualquier mensaje, cualquier duda que usted tenga. tenga, doy correspondencia a mi querido y gran hermano. Y en este preciso momento nos acaba de llegar un mensajito y nos dice: mi nombre es Delia y soy de Riobamba y mi fecha de nacimiento es el 24 de julio de 1994. Quiero saber si mi pareja me está engañando. Él ya tiene 4 años en el extranjero y hasta el momento me tiene abandonada. Quiero saber, compadre, si él ya tiene otra persona, porque hasta el día de hoy no me deposita ni un dólar. El nombre de la pareja es Ricardo, pero por favor no lo diga el apellido, y la fecha de nacimiento es el 20 de septiembre de 1985. Ayúdeme, mi querido compadre. Quiero saber si esa persona me está engañando o si esta persona ya no quiere saber nada de nosotros. Claro que sí, mi querida hermana Delia, desde Riobamba, usted está preocupada. Usted no se saca esa duda. Usted no se saca ese pensamiento de que él, que Ricardo le está engañando, mi querida hermana. Veo que usted ya ha visitado profesionales, veo que usted ya le ha hecho un trabajo para que él retorne acá en el Ecuador, mi querida hermana. Cuidado, mi querida hermana, te equivoques, cuidado, te caes de cabeza. ¿Sabes por qué? Porque tu esposo no te está engañando, es tu propia familia que está haciendo un trabajo de alejamiento para que él de poco a poco se vaya alejando de tu vida, para que él de poco a poco te coja coraje a ti, porque tu familia quiere ver tu hogar destruido, mi querida hermana. Y todo eso lo hacen por envidia, porque él, desde que se fue al extranjero, él estaba muy bien enviándote dinero, han estado haciendo muchas cosas, has comprado cosas para tu hogar y has estado sacando adelante a tus hijos, mi querida hermana. Pero de la noche a la mañana, Ricardo se estuvo alejando. De poco a poco él ya no te estaba depositando, de poco a poco ya él ya no te estaba llamando, porque tu propia familia te quiere ver en la miseria. Y eso lo hacen por envidia, porque él ya te estaba queriendo llevar al extranjero y tú diste esa conversa a tu propia familia y ellos están muriendo de envidia. ¿Y qué hicieron? Cogieron una foto tuya, cogieron una foto de tu esposo y ahora la tienen ahí, donde un brujo malero, para que ustedes se separen y se acabe ese hogar, mi querida y gran hermanita Delia. Es así que doy correspondencia a cada pregunta que nos envían a través de la línea del WhatsApp del 0939452907, 0980747670. Así que, mi querida hermana Delia, si usted quiere recuperar su hogar, quiere levantar su matrimonio, tráigame la foto de su esposo y tráigame una foto suya, que voy a levantar nuevamente esa relación, voy a levantar ese matrimonio y voy a alejar a esos familiares enemigos, esa gente mala que los quiere ver en el piso. Yo me voy a encargar, mi querida hermana. 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Aquí les espero, mis queridos hermanitos, para solucionar cada uno de sus problemas. Conmigo será hasta mañana y que queden siempre con la bendición del Señor. Amén.
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7: 7 de la tarde con 34 minutos.
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0: 7:44.
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0: 7 de la tarde con 55 minutos.
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2: 8 de la tarde con 7 minutos.
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5: En este nuevo día, un abrazo fraterno, un saludo muy cordial a cada uno de ustedes que en este día me permiten, queridos hermanos, llegar a sus hogares con este mensaje de fe, con este mensaje de esperanza, donde que cada problema que te encuentres en tu caminar, en tu vida, en tu andar, va a encontrar una solución idónea, porque hacemos una examinación de qué está sucediendo y qué está pasando sobre tu espiritualidad, sobre tu cuerpo, sobre la enfermedad que tanto te está agobiando, que te está desgarrando día a día y quitándote la vida, succionándote, como que si tú no fueras capaz de levantarte y tomar decisiones para poder proteger eso que tanto anhela, que es una luz espiritual, una luz de sanación. Hoy estoy aquí porque he llegado gracias a esta prestigiosa emisora al hogar y al lugar perfecto donde que lo que necesitan, donde que hoy se ha regalado este tiempo para poder, querido hermano, solucionar ese problema que tanto tiempo te viene acarreando a tu familia, a tu negocio, a tu salud, como siempre le digo, a tu dinero y a tu fortuna, porque de la noche a la mañana has visto que todas las situaciones vienen a empeorar. Las deudas son impagables, la enfermedad es insoportable, el amor se te está yendo de las manos, se están destruyendo hogares, están sacrificando negocios, están cerrando puertas, cuando lo que tendríamos que hacer es alzar la mirada y engrandecernos y estar felices y contentos por la salud y por la vida que nos regala nuestro Padre Celestial para poder levantar a la familia. Porque, querido hermano, estas situaciones han acumulado muchos problemas en el hogar y han ido de mal en mal y en peor en peor. Hoy déjame decirte que traigo aquí la solución, mi querido hermano, porque nosotros tenemos el gran conocimiento para poder luchar contra esos factores de energía que no la puedes ver, pero la puedes sentir, lo puedes palpar, esos trabajos de brujería, de mal hechizo, de mal hecho que te han hecho a otro cuerpo donde tú te encuentras designado a una pérdida total, querido hermano, de las cosas que tú has querido, de las victorias que tú has deseado tener, pero hasta el día de hoy no la tienes una solamente, no has logrado, querido hermano, ese caminar que tanto has deseado, porque quizás esa persona o ese enemigo te está haciendo un trabajo, te está haciendo un trabajo de brujería y tú no has encontrado la solución, tú no has encontrado la solución a tus problemas, por más varias puertas que has golpeado en diferentes lugares, no has encontrado la solución a tus problemas, ni a tus dificultades, lo que has encontrado que vayas empeorando y te vayas haciendo más grandes tus problemas y se vayan acechando a situaciones más negativas. ¿Qué está pasando? Porque no has podido encontrar esa solución, porque recuerda que querido hermano, que tú has sido víctima de engaño, de aquella gente que en verdad se burló de ti, se burló de tu dinero y nunca cumplieron tu trabajo y solamente fueron acechándote a lo negativo y que de poco a poco te vayas para abajo, mi querido compadre. Pero es el momento que vengas acá, a mi casa consultorio, donde está este gran conocedor de las ciencias ocultas, donde vamos a engrandecer las cosas buenas que tú tienes y que vayan creciendo de poco a poco, querido hermano. Recuerde que abrimos camino, abrimos senderos, quitamos estancas que están a través de tu camino y no han dejado hacer un progreso o tener la abundancia en tus tierras, en tus animales, en tu centro comercial, en tu carrito que ahora estás trabajando. ¿Por qué, querido hermano, no dejes un poco la incredulidad, que a ti no te va a suceder nada, que a ti no te pasa nada, que las cosas ya van a cambiar? Pero déjame decirte, mi querido hermano, que lleva mucho tiempo y varios años a veces esperando que todo cambie, pero todo ha seguido ahí. Has perdido el tiempo, que es lo más valioso que tenemos en el día de hoy. Y tú, que te encuentras arrodillado, que te encuentras triste y penado, no sabes ya ni qué hacer ni a dónde acudir, querido hermano, porque las veces que tú lo has hecho no has encontrado una solución, no has encontrado que los problemas se detengan. Pero déjame decirte que en este preciso momento, quien está aquí, Joshua Santander y el arcángel Uriel, quien te habla para entregarte a ti esos grandes secretos benditos, esos abre camino, para entregarte a ti una limpieza áurica que va a abrir todo tu ser en cuestiones económicas y amorosas para atraer la persona que tú desees. Déjame decirte que también te puedo entregar esos preparados, esos jarabes que tú puedes ver cómo el cambio es instantáneo, cómo la medicina comienza a dar sus frutos instantáneamente. 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Nosotros, con estos trabajos espirituales que sabemos y que podemos realizarlo y hacerte aprender mientras vamos trabajando juntos, querido hermano, déjame decirte que en 7 días tú vas a tener resoluciones a tu problema. Hoy voy a cambiar tu vida en 380 grados centígrados. Si has tomado la decisión de podernos visitar, venga, mi querido compadre, porque yo estoy aquí para brindarte mi mano amiga, para sacarte de ese problema, para ayudarle a resolucionar ese problema que tiene con su familia, esos enemigos que no lo quieren ver prosperar y todos los días están teniendo problemas con su esposa, viven peleando como el perro y el gato y no sabes por qué, porque te botaron porquería en la puerta de tu casa, mi querido compadre, y tú estás con esos ojos vendados y no puedes salir de esos problemas, no puedes salir de esa deuda, mi querido compadre. 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Ahí me encuentro yo directamente para poderte ayudar, para poderte chequear, para darte esa situación estable en tu vida, la que tú mereces, la que ya no estás para sufrir, ya no estás para llorar, ni tampoco para mendigar amor, mendigar cariño. Tú eres una persona de luz, una persona que ha venido a esta vida no a sufrir, querido compadre. Tú has venido acá a estar feliz, a estar tranquilo, a obtener todas las situaciones de estabilidad en la tierra, todas las cosas que te van marcando en tu vida, porque recuerda que el día de hoy tú vas a encontrar esa sanación en tu cuerpo, vas a encontrar la situación para mejorar todo lo que te vaya bien, mi querido compadre, para prosperar en todas las cosas que tú quieras, para reencontrar con la persona que en verdad se te fue de la noche a la mañana. 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situación en vida, tu problema que te está llevando a estas cosas de no creer en fuerza, de no creer en pureza, de no creer en tu energía, de no creer que eres merecedor de grandes cosas, de grandes situaciones en tu vida, tanto materiales como espirituales, que tú eres una persona que merece mucho más de lo que tú tienes. Tú eres esa persona que me vas a visitar y vas a cambiar el hecho de tu vida. Vas a parar de estar mal en esta situación económica. Vas a estabilizarte, que el tiempo está duro, que el momento está duro. No, querido hermano, tu suerte está hacia abajo y hay que estabilizar, hay que poner las cosas como deben de ser, acarrear en una vibra bien positiva para que todo te vaya fluyendo. Las puertas que se encuentran cerradas de trabajo, de negocio, de situaciones estables en tu vida, se vayan abriendo de par en par para que tú entres y aproveches esa oportunidad, porque recuerda que el tren pasa una sola vez en tu vida. Hoy tú estás escuchándome y no es por casualidad de la vida, es porque Dios te lo puso ahí para poderme escuchar, para poderme oír, para poder tener esa presencia personal conmigo, para poder ayudarte a solucionar ese problema, para que tú seas una persona de luz, una persona de brillo a los demás y no se sienta opacada. Pero es una persona que puede venir a visitarme. Claro que sí, mi compadre. Usted en ese preciso momento que me está escuchando este programa es aquella persona que puede venir acá a mi casa consultorio y contarme sus problemas y yo darte solución con los mejores secretos, porque recuerda que yo soy el mejor chamán de chamanes, un secretista, un maestro de la ciencia oculta, la persona que sabe de grandes estudios sobre la ciencia oculta, sobre la pachamama, sobre las plantas, la persona que sabe hacer grandes rituales en la noche, con buenas mesadas, con luna tanto llena como menguante. Es una persona que hace y trabaja con la luna negra cuando tengo que revirar enemigos, cuando tengo que revirar trabajo de suciedad, de brujería, de porquería que te han puesto, porque yo sí te la muestro, yo sí te la enseño y te hago palpar, te lo hago saber para que tú te sientas feliz, para que tú te sientas conforme de lo que tú estás haciendo en tu vida y en un cambio tremendo de 180 grados. 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Y permíteme hacerte esa limpia, permíteme hacerte esa gran imposición de mano, permíteme que yo pueda ayudarte, permíteme que sea la bendición que venga hacia mí. Ese problema, esa solución, te la doy yo. Yo soy la persona con alto conocimiento mental en la parapsicología, en las grandes ritualizaciones pasiones negras, todo lo que tú quieras, lo que tú deseas, permíteme conseguirte poco a poco, paso a paso, no corriendo, no yendo de trompa, mi querido hermano, porque así son las cosas cuando uno va de apuro, uno se cae, se tropieza, pero cuando uno va caminando y firme sobre la vida, uno, créeme, que va consiguiendo todo lo que desea en la vida, poco a poco, despacio a despacio, pero con abundancia, con estabilidad, con situaciones que mañana o pasado no vayan a decaer, no vayan a lastimar, y a situaciones que vengan a tu vida y vayas a querer otra vez volver a las situaciones anteriores. No, mi querido hermano, no permitas que eso venga en tu cuerpo. Déjame sanarte por completo, déjame llevarte en un camino de fe, que usted ha sido víctima de bloqueo, de estancamiento en su cuerpo, en su vida, problemas económicos, tiene sueños por cumplir, se quiere convertir en una persona que tiene fama, poder, fortuna y dinero, una persona que realiza muchos sueños que se le apartaron en la vida. Yo le enseño cómo usted va a obtener la suerte en sus manos, va a tenerlo para todo, para siempre, que le vaya bien en la prosperidad, para que siempre le vaya bien en sus negocios, para que siempre le vaya también en la situación amorosa. Soy el único chamán conocedor de los secretos que anticipo todo lo que es en situaciones para protección en tu vida, para que las situaciones vayan marcando cosas diferentes, y ten el 100% seguro, querido compadre, que el trabajo que tú lo hagas conmigo será una de las mejores inversiones para realizarlo, porque tú vas a encontrar la felicidad, la tranquilidad que usted nunca la pudo encontrar, mi querido y gran hermanito. 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pueda proteger a su familia, pueda proteger su terreno, su casa, su chacra, donde tiene sembrados sus productos, donde tiene sus animales que de la noche a la mañana se le están muriendo y usted no sabe qué hacer, mi querido hermano, venga aquí, tráigame la tierrita de su chacra, tráigame la tierrita donde tiene su casita, porque yo aquí en mi mesa negra, mesa rezantera, voy a canalizar, voy a chequear qué es lo que está pasando a través de la flama de la vela, a través de mi cigarro bendito San Pedro, voy a descifrar qué tipo de porquería, qué tipo de maldad le están haciendo a usted para que no prospere esa gente envidiosa. Yo le voy a hacer una barrida energética y la voy a alejar de su vida, del sector donde se encuentre usted, mi querido hermano, porque esa gente lo hace de capricho, le hace de envidia para que usted no se levante, para que usted no se prospere, para que usted no salga adelante totalmente con su familia, mi querido compadre. 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Recuerden, hermanos míos, que yo soluciono toda clase de problema que usted tenga. Trato y curo toda clase de enfermedad, enfermedad de Dios, enfermedad natural, con grandes tratamientos, tanto físico como espiritual, con grandes plantas, con grandes hierbas, con medicina natural. Te curo la diabetes, el colesterol, la artritis, el reumatismo, la artrosis, esa sangre espesa, los riñones, problema de aquella persona que tiene esa migraña. Usted, mi querido compadre, que tiene problemas con esa epilepsia, que tiene problemas con esa próstata que se le está inflamando. Usted, mi hermanita, que tiene problemas con esas vías urinarias y tiene problemas de muchas infecciones. Venga, que estamos tratando, estamos curando con buena hierba, con buena medicina natural. Usted, mi hermano, que amanece con esa boca amarga, tiene hígado graso, venga para darle un gran tratamiento, mi querido compadre, porque usted de la noche a la mañana come cualquier cosa y se le hincha el estómago. Tenga mucho cuidado con ese estómago, tenga mucho cuidado con esa úlcera gástrica, con esa gastritis que lo tiene padeciendo mal con su salud, mi querido y gran hermano. Recuerde que igualmente ayudo a aquel hombre que está sufriendo con impotencia sexual, aquella persona que tiene problemas de eyaculación precoz, mi querido compadre. Pero es el momento que vengas acá a mi casa consultorio para yo ayudarte, mi querido y gran hermanito, y no tengas complejos en su vida de que se le esté burlando a aquella mujer, porque yo soy un gran espiritista, soy un gran secretista, soy un gran mentalista, y lo que no hace la ciencia médica lo hacemos aquí en mi casa consultorio. Yo soy Santander y el arcángel Uriel, un gran sanador espiritual, este mano santa, este gran vidente que tiene grandes conocimientos de la medicina ancestral, mi querido y gran hermano. Venga para yo tratar cualquier tipo de enfermedad, porque nosotros somos grandes conocedores del sexto sentido, donde tenemos el don, el poder de descubrir si usted tiene algún daño, tiene algún mal, tiene una brujería, aquel mal de ojo, o alguna persona le envidia, que alguna persona le está tirando porquerías en la puerta de su casa, o alguna identidad oscura le persigue por las noches y no le deja dormir, mi querido y gran hermano. Recuerde que por medio de su orina, por medio de su foto, por medio de su fecha de nacimiento, podemos hacer un gran rastreo espiritual para verle si su enfermedad es natural o es impuesta por manos ajenas. Recuerden, queridos hermanos, que nuestros trabajos son con grande medicina ancestral, con buena hierba, con buena planta, con grandes esencias, con grandes ritualizaciones, con rezo, con adoraciones, con elementos de nuestra madre naturaleza que nos da nuestra Pachamama bendita, que es nuestra gran herramienta para curar a cada uno de mis grandes hermanitos que vienen aquí a mi casa consultorio y dejan su testimonio de la vida real. En esta parte vamos a dejar un testimonio de la vida real. Vamos a escuchar, mis queridos y grandes hermanitos.
6: Y es por eso que doy fe de su gran trabajo. Ahora me siento muy bien, estoy muy feliz, tengo la salud, que es lo principal. Gracias a Dios.
5: Muchísimas gracias por este gran testimonio. Hemos llegado a la parte final y que queden siempre con la bendición del Señor. Amén.
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0: estamos de vuelta en esta mañana. 7:1, buenos días.
1: Juyarica, Shakirka, mi guarnico.
0: Eso, payasito, póngale.

vamos, 7:2 ya. 7:2, payasito, en esta mañana, en el fin de semana, a través de la Mega 90.5. ¡Buenos días! ¡Eso, bonito, payaso! Póngale bonito, maestro, póngale chévere. ¡Eso! Ahí estamos claros, maestro. Fin de semana en este 8 de agosto en el 2026. ¡Buenos días, buenos días!

días, buenos días, buenos días, Himalaya, pueblo. En diferentes parroquias y comunidades. Ahí estamos a través de 90.5 y 102.9, la que te mueve.

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1: Listo, la mágica mañana, Osaña. Estamos de vuelta ya.
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1: 7 con 11 en esta mañana. En el segmento que chicha quiere 69. Lo mejor del 6x8 a través de la Mega 90.5. Calla,

damas y caballeros, ya 7:13. Ahí está para mi pana Alexito Morocho. Buenos días allá en panadería y pastelería Brostipán. Buenos días, escuchando la radio. Con la

estamos de vuelta en esta mañana ya. 7:19 ya. Esta es la manzanita. La manzanita otra.

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2: Vamos, listo, la mágica mañana ya, 7:23. 7:23, la mágica mañana. Buenos días, ya están activados. Gracias a la gente de Santa Rosa, San Alfonso, Condamine, buenos días. Mercado Oriental, en el Chicken Mall, Casa Esperanza, buenos días con la Mega 95.

estamos de vuelta, nada más y caballeros, ya 7:31. Vamos, 09-8512-6045 activados. ¿Cómo estamos en Guamote? Gracias a la gente de Cebada.

está para mi pana Fausto Naulam. Buenos días, buenos días. 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

pasó contigo? Vaya, vaya. Que le vaya bien, pincha cama, pueblo. Vamos, la gente linda ya. En el sector de Paquibú, San Pablo. Paquibú, San Gerardo, buenos días. Gente de Tunsalao, La Silmeria, Cuatro Esquinas, Pulinguín,

0: Gracias a la gente allá en San Juan. Gracias a la gente de La Calera. Buenos días.
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0: Buenos días.
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0: Buenos días, mi pana, tenga la bondad.
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payasito. 8:02, chao. Cantón Guamote, en el Cantón Guamote, los amigos de Tecnicentro Buñay. Ahí está para mi pana Luchito Buñay. Buenos días. Ay. Buenos días, Simanaya, pueblo. La gente de Palmira, ¿cómo estamos en Cebadas? Cebada, buenos días, Simanaya. ¿Cómo estamos, Elito? Ahí está mi pana de panas, mi yunta, mi causa, mi body, mi carreta, mi carretón, mi carretilla, mi patineta. Ahí está Jorgito Ayaica, buenos días, Himanaya, pues.

Te la pongo más adelante, brother. Pero tú ya escaparé.

ya se la pongo, ya se la repito, la de Ángel Washpam. Ya se la pongo para que llore, para que recuerde la

0: se fue con Luis Herrera, oiga.
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0: Gracias a los amigos allá en el sector de Tierra Nueva. Gracias a la gente en el sector de la Media Luna. Tierra Nueva presente. Yeah. La gente de Licán, buenos días.
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0: Y Luisa presente.
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0: Atari Campesino, buenos días, gracias.

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Acá está para mi pana Alexito Morocho. ¿Qué le recuerda con esa canción, oiga? ¿Qué le recuerda? Marquitos Caiza en Santa Rosa, buenos días. Gracias a la gente de Santa Rosa. San Alfonso, buenos días. Casi digo Plaza Dávalos. Si ni existe todavía ya.

0: días, allá en la Plaza Esperanza, buenos días. Hola, Chicuna, pueblo. En la Plaza Roja, buenos días.
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0: Buenos días, amargan los amigos, allá. En la Cooperativa Araquilema, Mr. Santana. Estamos escuchando su programa como siempre, excelente. Oigan, que es fin de semana. En lo mejor de 6x8, repite esa canción. Ya se la repito, brother.
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esto es la Mágica Mañana Show. 8:16, chao, de vuelta en el fin de semana. En el programa de programas, el mejor de la música en el 6x8.

compañeros, ya 8:35. 8:35, por favor, ya. Estamos llegando ya mismo a la parte final. Ya mismo, parte final, pidan rápido.

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6: 9 de la mañana con 11 minutos.
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0: 9:32.
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